0: Juegos eran muy limitadas, pero hoy en día la música de videojuegos puede sonar igual a la de cualquier álbum comercial o banda sonora de una película. Además, actualmente la música de muchos videojuegos goza de enorme popularidad, se interpreta en conciertos en todo el mundo y sus compositores son considerados celebridades.
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0: There's a Small Hotel, Benny Goodman.
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2: Estimados pasajeros, bienvenidos a Montevideo. Hemos aterrizado a las 19 horas con 10 minutos, hora local. Es requerimiento de la autoridad de aeronáutica, permanezcan sentados hasta que el capitán haya apagado la señal de abrochar cinturones y el avión esté completamente detenido en su posición final. Los teléfonos celulares pueden ser utilizados con todas sus funciones a partir de este momento. Ladies and gentlemen, welcome to Montevideo City.
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0: Argentinian Nights, Ralph Towner.
1: La vida, Alan.
2: Juan Falú.
1: Esto es lo más, lo que suena más, a más viejo, ¿no? Son cantos generalmente reflexivos o amorosos, ¿no? Nunca de entretenimiento, ¿no? O frívolo.
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1: Hay vidalas muy hermosas, ¿no? Que hablan de la vida, la muerte, la tierra, la distancia.
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0: In Memoriam, por la banda finlandesa Fifth Season.
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2: Bienvenidos y bienvenidas a un nuevo encuentro con las voces veladas. En programas anteriores mencionábamos los escasos caminos posibles para las mujeres músicas en el mundo renacentista y barroco. Vimos cómo la corte ofrecía algunas oportunidades excepcionales, como fue el caso de los conciertos del Ledone o las hermanas Francesca y Settimia Caccini. Conocimos el sinuoso camino de Barbara Strozzi y sus estrategias para lograr el apoyo intermitente de los mecenas. Pero, ¿qué otros caminos existían para descorrer el velo de esas voces que deseaban fervientemente ver la luz? En el programa de hoy nos dedicaremos a conocer un fenómeno casi paradojal en esta búsqueda. Encontraremos luz donde podríamos imaginar la mayor de las oscuridades. Encontraremos sonido donde suponíamos el más estricto silencio y develaremos las voces de quienes escogieron justamente el velo como un signo de su vida. Hoy hablaremos de la música en los conventos.
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2: Al decir esto, la imaginación nos suele llevar por pasillos fríos, sombras y un silencio sepulcral, roto únicamente por rezos monótonos. Sin embargo, en algunos conventos, tras los muros de clausura, se escondía una realidad radicalmente distinta. Una auténtica explosión de creatividad musical. Para muchas mujeres de la época, el velo no fue un símbolo de opresión, sino el pase de entrada a un universo de libertad intelectual inaccesible en el mundo exterior. Lejos de las obligaciones matrimoniales y familiares, las monjas se convirtieron en las cantantes, directoras de orquesta y compositoras más vanguardistas de su tiempo. Sus voces y melodías eran tan fascinantes que multitudes enteras abarrotaban las iglesias solo para escucharlas a través de las rejas, desafiando las estrictas normas de unos obispos que miraban con recelo cómo el arte femenino florecía en el rincón más inesperado.

0: Escuchábamos el motete Ave María de Chiara Margarita Cozzolani, una magnífica compositora que vivió en Milán en el siglo XVII, de quien conversaremos más adelante. La voz era de la cantante canadiense Ariane Lee y la teorba de Lucas Harris.
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0: ¿Qué ocurría detrás de esos muros? Mucho más de lo que podríamos imaginar. Durante los siglos XVI y XVII existió un mundo musical femenino extraordinariamente activo. En algunos conventos, las mujeres estudiaban música, enseñaban a otras religiosas, copiaban partituras, tocaban instrumentos y componían. Algunas incluso publicaban sus obras. El convento podía convertirse así en algo inesperado, un lugar de formación musical de altísimo nivel. Para algunas mujeres, la opción de tomar los hábitos se revelaba como una paradoja fascinante. El encierro físico abría las puertas a la mayor libertad intelectual que una mujer podía alcanzar en aquella época. Lejos de las preocupaciones domésticas, estas creadoras encontraron en la comunidad de mujeres el espacio seguro y el tiempo necesario para desarrollar obras de gran complejidad que desafiaban las capacidades de cualquier músico de la época. Aquellas mujeres vivían sometidas a las reglas de la clausura, pero la música les permitió alcanzar una forma de presencia pública. El público no podía verlas, pero sí podía escucharlas. Claro que esta no era la realidad de todos los conventos. Factores geográficos, políticos y económicos marcaban las diferencias en un mapa que aún tiene muchas zonas de incertidumbre, de información perdida, de vacíos históricos y documentales. Pero aún sabiendo que es un mapa incompleto y en construcción, resulta muy valioso recuperar algunos nombres que a fuerza de talento atravesaron siglos. La música podía cruzar los límites de la clausura, aunque las mujeres permanecieran físicamente dentro de ella. Cuando tratamos de imaginar este mundo, comienzan a surgir muchas preguntas. ¿Hasta dónde deberíamos retroceder para encontrar el origen de esta práctica musical? Si queremos encontrar las raíces de esta tradición, tenemos que retroceder varios siglos, hasta el siglo XII, por lo menos, hasta lo que hoy llamamos Alemania, hasta una mujer extraordinaria, Hildegarda von Bingen, monja, abadesa, escritora, teóloga, científica y compositora. Fundó el monasterio de Rupertsberg, a orillas del Rin. Escribió música, libros y textos teológicos, obras botánicas y medicinales. Su música sobrevivió durante siglos. Compuso principalmente monofonía sacra y cantos religiosos para las monjas de su comunidad. Su colección más conocida es la Sinfonía de la Armonía de las Revelaciones Celestiales, que reúne alrededor de 70 piezas. ¿Cómo sonaría una obra de Hildegarda? Quizás de esta manera.

0: Escuchábamos De Espíritu Santo, de Hildegarda von Bingen, por el coro de niñas de San Stanislav, un coro estudiantil de Ljubljana, Eslovenia, que se ha dedicado a interpretar su obra.
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0: Y recorriendo este mapa imaginario, desde Alemania nos vamos a España, concretamente a Ávila, donde unos siglos después, en pleno Renacimiento, aparece el nombre de Gracia Baptista. No se conoce casi nada de la vida de esta monja católica, salvo por un pequeño gran detalle que la ha hecho pasar a la historia. Es la autora de la primera pieza musical escrita por una mujer en España de la que se tiene constancia. Se trata de la pieza Conditor Alme Siderum, una pieza para tecla que aparece en un libro editado en 1557 por Luis Venegas de Enestrosa, en Alcalá de Henares. Este volumen se llamó Libro de Cifra Nueva para tecla, arpa y vihuela, y es una recopilación de creaciones de grandes vihuelistas y organistas como Alonso Mudarra, Luis de Narváez y Antonio de Cabezón. Y entre todos los nombres masculinos aparece una mujer, de la que solo se dice Gracia Baptista, monja. Escucharemos su himno Conditor Alme Siderum, interpretado al órgano por José Carretero.

0: Escuchábamos Conditor Alme Siderum de Gracia Baptista.
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0: ¿Qué valor tenía una buena música para un convento? A veces, mucho. El talento musical era tan codiciado por los conventos que se convirtió en una valiosa moneda de cambio. Una novicia con talento excepcional y buena formación musical podía conseguir una reducción o incluso una exención de la costosa dote que debía pagar su familia para su manutención. La música se había convertido en un recurso. Para la familia podía significar un alivio. Y para el convento significaba incorporar una cantante, una organista o una arpista capaz de elevar el prestigio de su capilla musical. Y siguen surgiendo preguntas. ¿Cómo sonaría el día a día dentro de los muros? Si pudiéramos viajar en el tiempo y pararnos frente a la puerta de un convento barroco un domingo por la tarde, la música que escucharíamos probablemente nos dejaría boquiabiertos. Lejos de limitarse a cantos lentos y monótonos, las iglesias conventuales se convertían en auténticos teatros sonoros. Las monjas no solo interpretaban el tradicional canto llano exigido por la liturgia oficial, sino que se atrevían con la polifonía, complejas piezas donde entrelazaban hasta 8, 12 o 16 voces distintas, creando un efecto envolvente que un cronista de la época describía como una experiencia celestial que transportaba el alma. Les invito a imaginar una de estas celebraciones religiosas. Una iglesia llena de fieles, detrás de una celosía están las religiosas. Comienza a sonar el órgano. Una voz de mujer inicia una línea melódica. Otra responde. Entra el coro. El órgano sostiene la melodía. Quizá hasta se incorporan violines. Las voces se alternan entre solistas y conjunto, y detrás de una reja, un grupo de mujeres llena toda la iglesia de sonido. El público las escucha, pero apenas las puede ver.

0: Lo que acabamos de escuchar es el comienzo del Salmo Dixit Dominus de Chiara Margarita Cozzolani. Para conocer a esta figura extraordinaria debemos ubicarnos ahora en Italia, más precisamente en Milán, a principios del siglo XVII. Chiara Margarita ingresó al convento de Santa Radegonda siendo muy joven y allí pasó prácticamente toda su vida. Detrás de esos muros publicó 4 colecciones de música sacra, pero abandonó la composición al haber sido nombrada abadesa. Sus obras llegaron a imprimirse en Venecia y fueron conocidas en toda Italia. A pesar de las constantes amenazas y acciones de censura del arzobispo de Milán, Alfonso Lita, los viajeros llegaban a Milán solo para escuchar las famosas vísperas de las monjas de Santa Radegonda. Un sacerdote que las escuchó en 1670 escribió algo extraordinario. Las monjas de Santa Radegonda de Milán, en el proceso de la música, están dotadas de tal rara exquisitez que deben ser reconocidas como las primeras cantantes de Italia. Visten el hábito casinense de la Orden de San Benito y, sin embargo, bajo su túnica negra, a quien las escucha le parecen candorosos y armoniosos cisnes que llenan el corazón de maravillas y embelesan las lenguas en sus oraciones. Entre estas religiosas, Donna Chiara Margarita Cozzolani merece la mayor alabanza. Clara es su nombre, pero incluso lo es más su mérito, y Margarita, que significa perla, por la inusual y excelente nobleza de su invención musical.
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0: Continuemos escuchando otro fragmento del magnífico Salmo de Víspera Dixit Dominus de Chiara Margarita Cozzolani. Las vísperas son un oficio religioso que se canta todos los días del año a la hora de la puesta del sol. La versión es del ensamble Magnificat, dirigido por Warren Stewart.

0: Acabamos de escuchar un fragmento del Salmo Dixit Dominus de Chiara Margarita Cozzolani.
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0: ¿Y qué pasaba con el repertorio? ¿Qué música hacían? Las monjas combinaban la solemnidad mística con la frescura de la música popular. Por un lado, componían majestuosos motetes y salmos en latín para las horas de oración del oficio divino. Por el otro, especialmente en España, abrazaban con entusiasmo los villancicos barrocos. En los siglos XVI y XVII, el villancico no era una simple canción navideña como lo asociamos hoy, sino un género teatral y festivo cantado en lenguas vernáculas, lleno de ritmos sincopados, diálogos cómicos e influencias de la música popular de la calle. A través de estos cantos, las monjas expresaban una devoción alegre, apasionada y profundamente humana. Para el público de la época, los nombres de estas mujeres eran sinónimo de genialidad y vanguardia musical. Aunque las leyes de clausura les prohibían salir de sus conventos para dar giras o recibir aplausos directos, sus partituras viajaron por toda Europa e Hispanoamérica, desafiando el aislamiento físico. Y esto produjo una nueva paradoja. Estas mujeres podían convertirse en músicas extraordinariamente famosas sin aparecer públicamente como artistas. Una nueva pregunta surge cuando imaginamos las partituras cruzando el océano, bien guardadas dentro de los baúles, en la bodega de un galeón español, o en las posesiones de algún joven sacerdote y músico llamado por las catedrales de la Nueva España. ¿Qué sucedía con las monjas músicas en la América hispana? Ante esta pregunta, un nombre sale inmediatamente a la luz: Sor Juana Inés de la Cruz. Aunque el mundo la recuerda principalmente por su poesía y su obra literaria, Sor Juana tuvo una relación íntima y profunda con la música. Dentro del convento de San Jerónimo en Ciudad de México, estuvo muy familiarizada con la práctica musical de las catedrales novohispanas. Incluso escribió un tratado de teoría musical llamado El Caracol, donde estudiaba la relación entre los sonidos y la música desde una perspectiva matemática. Esta obra se perdió, pero sabemos de ella por referencias de la propia Sor Juana en su correspondencia. Si bien algunas composiciones musicales se le han atribuido, la autoría musical de varias de ellas es discutida. Escribió, sí, numerosos textos para ser musicalizados, especialmente para villancicos. Vamos a escuchar Dios y Joseph apuestan, un villancico compuesto por Antonio Durán de la Mota a partir de un texto poético de Sor Juana Inés de la Cruz. La obra, recuperada a partir de manuscritos hallados en Sucre y Cusco, plantea una competencia amistosa entre Dios y San José para ver quién de los dos es capaz de demostrar mayor generosidad y amor.

0: Escuchábamos Dios y Josefa Puestan, de Antonio Durán de la Mota, por quien les habla, y Marcela Redaeli, junto al ensamble Aires del Plata, dirigido por Gabriel Llevo.
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0: Seguimos haciéndonos preguntas. Si las monjas estaban en clausura, ¿cómo aprendían? Algunas llegaban al convento con formación musical recibida en sus casas. Otras aprendían allí, de las religiosas más experimentadas, y en ocasiones recibían clases de maestros externos. Pero había un problema. El maestro no podía entrar. Así que se sentaba del otro lado de la reja. La monja, del lado de adentro, él tocaba, ella escuchaba y respondía, solo guiándose por el oído. A veces, en lugar de rejas, una cortina muy tupida. El maestro tocaba un pasaje y la monja lo repetía desde el interior del claustro. También aprendían escuchando el mundo exterior. En las grandes festividades se solían contratar músicos profesionales para que tocaran en la iglesia del convento. Detrás de las celosías, las monjas escuchaban con atención devoradora los nuevos ritmos y las tendencias de moda para luego replicarlas en sus propias composiciones.
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0: Pero ahora cambiemos de tema. ¿Cómo caía en las altas esferas eclesiásticas esta popularidad de las capillas musicales femeninas? Esta enorme libertad y protagonismo femenino no tardó en despertar el recelo de las autoridades masculinas. Las monjas cantaban, el público acudía, las iglesias se llenaban y las autoridades comenzaron a preocuparse. ¿Qué estaba ocurriendo detrás de aquellas rejas? Mujeres tocando instrumentos, mujeres cantando, componiendo, mujeres siendo aplaudidas, recibiendo la admiración del público. Obispos escandalizados. La respuesta del Vaticano fue una ofensiva de censura feroz que duró décadas. En múltiples ocasiones se emitieron decretos para prohibir que las monjas tocaran instrumentos considerados demasiado sensuales o teatrales, como el violín, cornetos y sacabuches, limitándolas estrictamente al órgano. Inspirados por los decretos del Concilio de Trento, los inspectores intentaron vetar la música polifónica por considerarla demasiado lasciva y teatral, exigiendo que las monjas regresaran al austero canto llano monódico. También prohibieron la entrada de profesores de música hombres al convento, limitaron las horas en las que las monjas podían cantar y ordenaron construir pesadas cortinas de tela gruesa, para que el público ni siquiera pudiera adivinar las siluetas de las intérpretes. Escuchen este edicto del Papa Inocencio XI en 1689 y renovado por el Papa Clemente en 1703. La música es totalmente dañina para la modestia que corresponde al sexo femenino, porque las mujeres se distraen de las funciones y ocupaciones que les corresponden. Ninguna mujer, con ningún pretexto, debe aprender música ni tocar ningún tipo de instrumento musical.

0: Pero aún en el rincón menos pensado, aún donde la rebeldía parecía no tener lugar, las voces de la resistencia comenzaron a hacerse oír. ¿Cómo lo resolvieron las monjas? Con una mezcla de ingenio, rebeldía y contrabando. Las paredes del convento guardaban una resistencia cultural fascinante. Las monjas no se quedaron de brazos cruzados, respondieron con una resistencia pasiva e ingeniosa. Los instrumentos prohibidos entraban a los conventos camuflados en cajones de provisiones o bajo las capas de los familiares que iban de visita. Si un inspector se presentaba por sorpresa, los violines de contrabando desaparecían en segundos tras los altares o bajo las amplias faldas de los hábitos. En otros lugares, las monjas fingían demencia ante los inspectores, perdiendo convenientemente las llaves de los archivos de partituras o argumentando que no entendían las nuevas normas escritas en latín jurídico. En Milán, cuando el arzobispo Alfonso Lita intentó imponer severas restricciones al canto en el convento de Santa Radegonda, las monjas simplemente apelaron a las autoridades civiles, argumentando que las prohibiciones dañaban el prestigio cultural de la ciudad. Esta batalla constante demostró que para estas mujeres la música no era un simple pasatiempo dominical, sino su identidad, su orgullo, y el único territorio soberano que poseían y que estaban dispuestas a defender a como diera lugar.
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0: Quiero contarles sobre el particular caso del convento de Santa Cristina de la Fondazza en Bolonia y su figura más representativa, Lucrecia Orsina Vizzana. El convento de Santa Cristina fue un centro musical de primer nivel. Su capilla musical alcanzó tal fama que sus contemporáneos viajaban expresamente a Bolonia a escucharlas cantar. Las monjas, en un acto casi subversivo, llegaron a eliminar el muro que separaba la clausura de la nave de la iglesia y la sustituyeron por una celosía para que pudieran ya no solo escucharlas mejor, sino también verlas. De entre estos muros surgió Lucrecia Orsina Vizzana, una monja compositora, cantante y organista, nacida en Bolonia en 1590. La temprana muerte de su madre hizo que Lucrecia entrara al convento cuando tenía 8 años. Sí, como lo oyen. Desde los 8 años y hasta el final de su vida, Lucrecia estuvo dentro de los muros de Santa Cristina. Comenzó sus estudios musicales de la mano de su tía, Camila Bombacci, que era organista, y Ottavio Bernizzi, maestro extraoficial contratado por el convento, en un claro acto de desacato a las reglas eclesiásticas que no permitían el ingreso de varones a los recintos monacales. En 1623 publica su obra Componimenti Musicali dei Motetti Concertate, una colección de motetes virtuosos a 1, 2, 3 y 4 voces. Sus motetes compartían su lenguaje con la música que imperaba fuera de los muros de la clausura, asemejándose incluso a la naciente ópera. Esto mostraba una Lucrecia disruptiva, ya que el arzobispo había vetado toda música que no fuera canto llano en el convento.

0: Escuchábamos O Magnum Mysterium de Lucrecia Orsina Vizzana por la Capella Artemisia.
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0: Déjenme contarles una anécdota casi cinematográfica. En 1622, el cardenal Ludovico Ludovisi recibe una carta anónima que denuncia la práctica musical en el convento de Santa Cristina, señalando numerosos escándalos. Dice la carta: movido por los perpetuos excesos, incontables como la arena, que brotan en los conventos de nuestra ciudad de Bolonia por la música que las monjas interpretan tan inapropiadamente, imploro entre lágrimas que convenza a la Sagrada Congregación de prohibir esa música. El obispo decidió intervenir personalmente. Llegó al convento acompañado por soldados. Las monjas no estaban dispuestas a renunciar tan fácilmente a su música. No salieron a recibirlos. Subieron al tejado y comenzaron a arrojarles piedras. La gente del pueblo que estaba de su lado comenzó a pasarles más piedras por el torno. Los soldados tuvieron que retirarse y las monjas hicieron sonar las campanas. Desde las calles se escuchó entonces un grito: ¡larga vida a las monjas de Santa Cristina! Pero esta victoria tuvo un precio. Lucrecia Vizzana fue declarada mentalmente insana por su confesor y tuvo que abandonar para siempre la práctica musical.
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0: Para finalizar, no podemos dejar de mencionar a Isabel la Leonarda, una monja que vivió en el convento Santa Úrsula en Novara, también en Italia. Había nacido en 1620, ingresó a los 16 años y allí en el convento pasó el resto de una larga vida. Fue una de las compositoras más prolíficas del siglo XVII, publicando más de 20 volúmenes que incluían motetes para solistas, conciertos sacros a varias voces, letanías, misas y música para vísperas. Pero su verdadero hito histórico ocurrió en 1693, cuando publicó algo que la haría única: una colección de sonatas instrumentales. Fue la primera mujer en la historia en componer y publicar música puramente instrumental.

0: Escuchábamos la sonata nona en re menor, que forma parte del libro 12 sonatas, opus 16. Esta obra de Isabella Leonarda es una pieza instrumental de cámara al estilo de la sonata da Chiesa, escrita para dos violines, violone y órgano. Acabamos de escucharla en la versión del ensamble Tennis Vocal Artists.
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0: Parte de la obra de Leonarda fue divulgada en Francia gracias a la admiración del compositor francés Sébastien de Brossard, quien ofreció este maravilloso testimonio de su talento. Todas las obras de esta ilustre e incomparable Isabella Leonarda son tan bellas, tan elegantes, tan brillantes y al mismo tiempo tan eruditas y sabias que lamento enormemente no tenerlas todas. Los motetes fueron el núcleo de su obra vocal, caracterizado por un gran ingenio armónico, el uso de instrumentos de cuerda y un profundo sentido espiritual. Sus cantatas experimentaban con la forma, el estilo melódico y el uso de ritornelos instrumentales, a veces con cuerdas y tiorba. Vamos a escuchar ahora, en la voz de la soprano argentina María Cristina Kier, junto al ensamble Concerto Soave, el motete a voz sola de Isabella Leonarda, Ave Suavis Dilectio.

0: Escuchábamos Ave Suavis Dileccio, un motete a voce sola de Isabel la Leonarda, en la voz de María Cristina Kier.
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0: Durante los siglos siguientes, estos conventos fueron cerrándose, transformándose o desapareciendo. Sus valiosos archivos musicales fueron dispersados o quemados. Muchas partituras quedaron olvidadas. Algunas se perdieron. Otras sobrevivieron en archivos, manuscritos y bibliotecas, muchas veces sepultadas bajo el polvo. Hasta que muchos siglos después alguien volvió a abrir una de esas partituras y volvió a escuchar una voz de mujer, una voz que había cantado detrás de una reja, una voz que el público de su tiempo podía escuchar aunque no pudiera verla. Hoy volvemos a escucharla nosotros. Y quizás ahí esté la verdadera paradoja de estas mujeres. Vivieron detrás de los muros, pero su música consiguió atravesarlos.
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0: De esta forma nos despedimos y les esperamos el martes próximo para la última entrega de Voces Veladas.
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0: Son tres los palos más marcados que tiene la música afroperuana.
1: Nicolás Arnicho.
0: El más negro y el más de raíz, que es el landó, que tiene como contravoz la zamacueca. Se toca a dos voces el landó. Una es que es esta, que no puede faltar, y otra, que es como una chacarera, que es la zamacueca. Pero que es corrida, no es como la chacarera que quiebra, la zamacueca corre. El ritmo de la zamacueca después pasó a llamarse también la marinera. Y que hay una disputa ahí muy importante, porque los peruanos le llamaban la marinera porque la zamacueca se la querían apropiar los chilenos después. Que es como más bailadito, más un valsecito.
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0: Au dessert, Adam Baldick, Vincent Courtois y Roger Tellerman.
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0: Everything Happens to Me, John Hart.
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Joana Francesa, por la guitarrista brasileña Badia Saad. Ai que me dera, Toquinho.

Corazón que siente, de Ernesto Nazarecci, por la pianista Polly Ferman. Vals número 4, opus 8, de Agustín Barrios, por el guitarrista Baltasar Benítez.

0: Vals en do sostenido menor, opus 64 de Chopin, por Miguel Barbello en bandoneón. Clemente Díaz, Vals triste número 2.
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Escuchamos dos interpretaciones de guitarristas uruguayos: Alborada por Eduardo Buceta y Verano por Álvaro Pasquet.

0: Paulo Moura, Nosso Romance.
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0: El guitarrista Julio Covelli interpretó Vieja Viola.
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Rondó Allegretto del trío en re mayor, opus 9, número 2, para dos violines, guitarra y cello, de Carulli. Interpretaron Anna y Kido Holbling en violines y Joseph Zapka en guitarra.

Sudestadas, por el grupo uruguayo Yeka Tatú. 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

Borboleta en dos versiones, primero por el ensamble Chancho a Cuerda y luego por su compositor Diego Schisi y su quinteto.

Viñeta 2. Fernando Goicochea y Milongoico, Goicochea, Mora, Rigi y San Martín.

Milonga del Ángel, Two Banks of Four. 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

Alon Solo, Nacho Mateo. 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

0: Armando's Rumba, Michel Camilo. Als Zusammen, Ricardo Nolé.
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0: Maturana, de Gustavo Cuchi Leguizamón, por José Reynoso y Repique.
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2: El que canta es Maturana, chileno de nacimiento. Anda rodando la tierra con toda su tierra adentro.

Los Tapes, por el trío compuesto por los uruguayos Nocetti, Soma y Estrada, y Agua, por la orquestita en vivo. 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

0: Allegretto de la séptima sinfonía de Beethoven, primero en versión del trío Jacques Lussier y luego por la Leipzig Gewandhaus Orchestra, con la dirección de Kurt Masur.
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El Compadre, Quinteto Urbano. 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

vals lírico de la suite número 2 para orquesta de jazz de Shostakovich. Interpretó la Orquesta Filarmónica de Rotterdam, bajo la dirección de Valery Gergiev.

Vals número 8, opus 54 de Dvořák, por la Orquesta Sinfónica de Praga, bajo la dirección de Jiří Belohlávek.

0: Allegretto con brío de la Sinfonía número 7, opus 92 en la mayor de Beethoven, por la Orquesta Sinfónica de Boston, bajo la dirección de Erich Leinsdorf.
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0: Banda de sonido de la película Las Horas. Philip Glass.
1: Las tarantas, del taranto, que también derivan de
0: Gonzalo Franco.
1: De los fandangos, son fandangos, se les suelen llamar fandangos mineros. Sus letras evocan el trabajo minero. En la guitarra también hay que evocar un poco esa cosa opresiva, esa cosa oscura de la mina.

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0: Secret Garden, Atlantia. William Ackerman, Murray Song.
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Largo de la sonata número 5 en mi menor, opus 14 para cello de Vivaldi. O Fra Harnoy en cello, Colin Tilney en clave y Mihai Tetel en violonchelo continuo.

Allegro de la sonata en do menor de Händel. Ana y Guido Holbling en violines, Josep Zabka en guitarra y Jan Slavik en cello.

Largo del concierto para clave de Juan Sebastián Bach por Richard Galliano. Astor Piazzolla y Antonio Agri, Bruno y Sara.

0: Una módica plenitud. Adrián Yáñez.
1: Esta es la sonata en si menor de Liszt. Liszt fue el compositor romántico junto a Chopin para el piano, ¿no?
2: Enrique Graf.
1: Uno de los grandes pianistas de la historia, que, bueno, tuvo una vida muy, muy interesante porque él era el Elvis Presley del momento, o los Beatles, no sé, la gente se enloquecía cuando él venía a tocar y las mujeres se tiraban del pelo y le tiraban, dice que le tiraban las bombachas cuando al escenario. Y después se hizo monje y terminó escribiendo unas obras muy, muy religiosas. Cuando me han preguntado una obra de piano, siempre termino pensando en esta, la sonata en si menor de Liszt.
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Dos interpretaciones del guitarrista Víctor Villadangos, Preludio de la Serie Americana y Septiembre de tres piezas rioplatenses.

0: Dos valses de músicos argentinos. Vals de la Grela, Jorge de la Vega. Y vals para Laura, Esteban Morgado.
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0: Andante largo de la Fantasía Opus 10 para guitarra de Fernando Sor. John Humquist en guitarra.
1: Yo creo que el mundo todavía no tiene una comprensión exacta de la cultura de los países. Hasta la norteamericana, ¿no? Es un país enorme, ¿no? Y como Brasil también, como Argentina también.
2: Yamandú Costa.
1: Pero los estereótipos normalmente callan, ¿no? Las diferencias que existen, ¿no? Dentro de los países. Entonces, Argentina es tango, ¿no? Brasil es samba, pero hay tanta cosa, son países enormes, ¿no? Tú vas a Mendoza es una cosa, vas al Chaco es otra, estás en Río Grande del Sur es una, estás en Río de Janeiro es otra. Entonces yo, por ejemplo, me siento mucho más en casa acá en Uruguay do que en Río de Janeiro. Yo soy más extranjero en Río de Janeiro do que en Uruguay.
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Dúo de las flores del acto primero de la ópera L'Acmé de Delibes. Mary Mespel, soprano, y Daniel Millet, mezzo. Orquesta de la Ópera Cómica del Teatro Nacional de París.

Canción triste opus 40 número 2 de Tchaikovsky. Takako Nishizaki y Orquesta Sinfónica de Queensland.

0: Philip Aberg, Montana Half Light.
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0: Luis Salinas, Zamba Triste.
1: Los fandangos también. Fandangos es un tres cuartos súper antiguo que ya estaba en Andalucía antes del nacimiento del flamenco. Es un toque más bien
2: Gonzalo Franco,
1: folclórico, que luego se va tornando más flamenco, se va flamencando cada vez más. Y suena un poquito así el fandango.

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1: Ese es el fandango al estilo de Huelva.
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El loco Antonio, de Alfredo Zitarrosa, por Gonzalo Gravina. Piropo, de Jaime Ross, por Gustavo Ripa.

Canto de un povo de un lugar, por el grupo uruguayo La Otra. Sebastián Tapajós, Ponteado.

0: Paulo Moura, Linda. Stefano Bolani, Valsa Brasileira.
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Moderato de la Serenata para Cuerdas en Mi Mayor, Opus 22 de Dvorak, Orquesta de Cámara Orfeo.

Vivace del concierto en la mayor número 1 para violín y orquesta de Saint-Saëns, Kyung-Wha Chung, violín, y Orquesta Sinfónica de Montreal, dirigida por el maestro Charles Dutoit.

0: Gabriel Estrada, Domingo Imaginario.
1: Esa es la clave del son cubano y es un invento de la gente de Ancina que hace 30 años empezó a tocar eso para que la gente en la calle pueda acompañar con las palmas. La madera del candombe es acá. Ahí, oh.
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0: Manolo Sanlúcar, Maestranza. India Lucía, Raganolé.
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0: Stepan Grappelli y Toots Thielemans, Limehouse Blues.
1: Yo digo que el flamenco es la música de los gitanos, ¿no? De la fatiga de los gitanos y de los andaluces, no solo de los gitanos, porque la prueba más grande es que estaba ahí Don Paco de Lucía, que no era gitano, pero ya no se puede tocar mejor la guitarra, ni se va a tocar mejor la guitarra en la historia de la vida.
2: José Mi Carmona.
1: Y bueno, lo que sí es que hay que vivir es esa manera de ser, ¿no? Porque en el flamenco los palos los da el cante, la soleá es un cante, el taranto es un cante, la granaina es un cante. O sea, son como ramas, ¿no? Como sí, ramas, sí. Después están los cantes de cada sitio, la granaina, el taranto, los fandangos de Huelva. O sea, en cada sitio pues tiene su manera de expresarse, la alegría de Cádiz. En Cádiz, en ese triángulo, ahí está nuestro bacalao.
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Aria de la suite en re de Juan Sebastián Bach por The Singers Unlimited. Altamiro Carrillo, arioso de la cantata número 156 de Juan Sebastián Bach.

0: Malena jugando, Antonio Serrano y José Reynoso.
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Polka, Dots and Moonbeams, Tété Montoliu. Usted siempre tan hermosa, Virelli Lacrène.

0: Elementales, Punta Mujeres. Viajero, por el tecladista uruguayo Gabriel Estrada.
1: Sergio Astengo.
2: Hacer un buen marcato también es importante. Y los tipos que hay, bueno, es lo mismo. Eso se llama bailable, pero si sea que... Y esto es un poco la cosa de Pugliese, pero toda esa cosa que se llama, era como la cosa más evolucionista, ¿no? Julio de Caro, Fresedo, Di Sarli.
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1: Javier Nadales Mesa.

0: Vanessa da Mata fugiu com a novela.
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3: Vamos al instrumento acrobático, al maracón. La maraca indígena es como una calabaza redonda del árbol del totumo, digamos, que adentro lleva semillas de achira. Acá es un pique para papis, mamis. Cuando les manden pedir una maraquita de la escuela, pónganle achiras y esa maraca va a acompañar a su infancia hasta la vejez. Seguramente, porque es irrompible esa semillita de achira. Bueno, el maracón, que se toca de un o dos maracones, tiene ese palo atravesado. Entonces, para lograr el sonido puro, hay que hacer algunos malabares con el brazo para que la semilla ruede alrededor de ese palo o de arriba para abajo. Es muy hermoso. Aquí les va el maracón.
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0: Capitán Maragno, por el grupo uruguayo Latin Banda.
1: Si bien la música para videojuegos y la música para películas comparten algunas características, también pueden existir diferencias muy importantes entre ellas.
2: Gonzalo Varela.
1: Una de las principales tiene que ver con el hecho de que los videojuegos son medios interactivos, donde el compositor no puede predecir qué va a suceder en cada momento. Por esta razón, la música muchas veces se compone y programa de forma tal que pueda adaptarse en tiempo real a las acciones del jugador y a lo que ocurra en el juego.
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2: Diego Urcola.

0: La fragua, Give Peace a Chance. Picking on the Beatles, She Loves You.
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0: Egberto Gismonci, Loro.
1: Nicolás Arnicho.
2: Pandeiro de Lonja es el más antiguo, pero el que actualmente, y desde que apareció Marcos Susano, se transformó como en la vedette de la percusión de Brasil. Porque Marcos Susano lo transformó en algunos componentes, le empezó a hacerlo cada vez más liviano, cuidar mucho el sonido de la chapa, la platinela y la técnica, fundamentalmente. De ser un pandeiro que se usaba para tocar lloriño, el tipo lo empezó a desplegar mucho la técnica, haciendo mucho movimiento de mano izquierda, haciendo mucha participación de la platinela, siempre como si fuera una batería. La platinela sosteniendo ahí abajo como si fuera el hi-hat, y después la mano pegando tanto arriba como abajo. Antes pandero se tocaba solo con el pulgar. A partir de Marcos Susano se empezó a tocar arriba y abajo. Y técnica, ¿no?
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1: Juan

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1: Diego Figueiredo, Cherokee.

0: Los Núñez y Ruiz Guiñazú, Corra si puederes.
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0: Miles de pasajeros contra las cuerdas y la calenda.
1: Try it my way.

0: Lunge clash. 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
1: Saya.
2: Willy González.
1: Una de las pocas danzas de América del Sur donde combina lo afro con lo originario. Parece fácil, pero no lo es. Es binaria y ternaria a la vez y con un mismo pulso. Lo afro se ve claramente en lo ternario de los tambores. Y la cultura originaria se percibe en la subdivisión de semicorcheas de los interludios y las introducciones. Un grupo que la rompe tocando saya, los Jarcas, Saya Morena de novela.
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0: Embolada y Preludio y Trenzinho Caipira, Wagner Tiso y Río Chelo Ensemble.
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0: SP1, Noneto de casa. Matías Silva.
1: Vamos a comentarles el toque de Cuarén, el toque de Barrio Sur, que como todo toque de candombe se basa en los tres tambores, piano, chico y repique. Tú identificás un toque de los toques madre de Cuarén, Ancina y Cordón a través de su piano. Nosotros tenemos el piano liso, como se dice. Ahí paso a mostrarle. Son seis golpecitos básico ahí. Y va marcando el paso de la cuerda. Y ahora le mostramos el toque de Barrio Sur.

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0: Juan Pablo Chapital.

0: Chucho's Steps, Chucho Valdés. 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

Gente querida, aquí Ana de León, La Chacha, con un programa más de esta saga para explicar por qué las caderas se te mueven solas frente a algunas músicas. Si han venido siguiendo la evolución de los últimos tres programas dedicados a la cumbia, o mejor dicho, a cómo aquel ancestral ritmo de gaitas indígenas y mezclada con los tambores de los afro cimarrones en Colombia, ya en los tiempos de la colonia, fue dando forma a varios subgéneros. Y uno de ellos, el más famoso, sobre todo fuera de Colombia, se llama cumbia. Y es, obviamente, como hablamos, de la región Caribe colombiana. Pero hoy vamos a hablar de otro género musical tradicional que es, por lejos, les diría, el más escuchado de puertas adentro en la diversa Colombia. Ay, cantinero, sírvame un aguardiente, a ver si me aguanta el corazón. Y dele play nomás, que estoy pronta.

Estamos escuchando Sin Ti, un paseo vallenato del autor Nafer Durán Díaz. Lo compuso allá por los años 50, él era acordeonero. Él fue rey vallenato incluso en el 1976 y fue también acordeonista del gran cantante que fue Diomedes Díaz. Este vallenato hermoso que acabamos de escuchar, desgarrador, como tantos vallenatos, aparece en la maravillosa película Los viajes del viento, de directores colombianos, que muestra el mundo de un juglar vallenatero y su larguísimo viaje en burrita con su acordeón, que además su acordeón estaba endiablado, para devolvérselo a su maestro indígena de la etnia Wayú, que vive en el desierto de la Guajira colombiana, de donde nace esta música. Entonces, es una película llena de poesía, de profundo simbolismo. Por favor, búsquenla. Está en YouTube. Nunca la vi en Netflix. Pero es una peli bellísima para entender toda esta magia del mundo vallenato. Así que sí, nos sumergimos en el vallenato. El vallenato es el gentilicio para referirse a la gente que vivía en ese enorme valle que queda por atrás. Atrás, si nos paráramos en el Mar Caribe, por ejemplo, mirando hacia la Sierra Nevada de Santa Marta, ese lugar que hablamos en el capítulo 1, donde viven algunas etnias bien icónicas como los Cogis, los Arhuacos, en la Sierra Nevada de Santa Marta. Atrás está ese enorme valle que se extiende hasta la frontera con Venezuela, se llama el Valle de Upar. Upar era un líder indígena de ahí, un cacique de la época colonial. Ahora la gente le dice abreviado Valle du Par, que es además el nombre de la capital y está dentro del actual departamento del César y es considerada la zona epicentro de la música vallenata. La primera vez que fui a Bogotá, recuerdo que cuando me volví a última noche, las amigas y amigos que me hice allí me dicen vamos a hacer una despedida y bueno, aguardiente, roncito, compartiendo y te queremos poner la música que más nos gusta porque hasta ahí habíamos andado con otras músicas. Fue como otro descubrimiento para mí cuando ponen los vallenatos, que yo los tenía apenas, no los tenía tan presente y ahí entendí la pasión en el pecho que le genera la música que para mí era divertida y dije, no, esto es divertido. Esto es melancólico y es como una cosa de muy, muy sentida. Bueno, y me pareció preciosísimo ese lugar. En algún lugar lo sentí hasta como un algo parecido con el tango, en el sentimiento que les generaba a ellos. En la música vallenata, el acordeón diatónico es el instrumento central de la cuestión, que aquí en Uruguay lo conocemos como el acordeón verdulera. Es ese que tiene botones de ambos lados, a diferencia del acordeón a piano, que por aquí es más común, que tiene de un lado un teclado y del otro lado botones. El acordeón vallenato o diatónico tiene la particularidad de que cuando uno aprieta el fuelle sale un sonido y cuando soltás el fuelle de modo contrario sale otro sonido, pero del mismo botón apretado, ¿no? Un mismo botón para adentro y para afuera tiene dos sonidos diferentes. En eso comparten la misma mecánica con los bandoneones del tango, pero se diferencian en otras cuestiones como, por ejemplo, la ubicación de las notas o las posibilidades armónicas que tiene uno u otro. Hay registros de las aduanas de Barranquilla, Santa Marta, incluso Cúcuta, que ya por los años 1870 entraron acordeones a Colombia. Pero como dice Julio Oñate Martínez, que es un acordeonista y coleccionista colombiano, que dice que si la gente empezó a comprar acordeones en ese año, pues ya se empieza a ver registros, es porque ya venían sonando en la vuelta desde años atrás. Y eso sí es interesante porque ahí hay varias hipótesis, ya que no hay nada documentado, solo testimonios, pero por el intercambio de marineros europeos con campesinos e indígenas, hay una leyenda que me encanta que es un barco alemán que iba rumbo a Buenos Aires con acordeones y naufragó en tierras frente a, andas a ver, por ahí, la Guajira. Algunos dicen que no, que se metió para adentro del Magdalena de la desembocadura, bueno. Y parece que salieron acordeones a la costa, flotando, yo ya le pongo color, flotando, y lo encontraron indígenas y campesinos y los empezaron a usar. Sacaron sonido, le empezaron a encontrar su forma jugando de sacarle sonido y lo fueron perfeccionando. Y les quedó
un estilo totalmente propio de tocar el acordeón a lo colombiano. Lo interesante es que este instrumento fue dando su evolución de estilo de una forma totalmente empírica. La gente lo tocaba de oreja, primero copiando las melodías de los vientos indígenas, que era lo que sonaba a nivel melódico en la región, y después ya despegándose a sus propios inventos melódicos y armónicos. Así se desarrolló entonces esa forma única de tocar. Tanto así que transmite una anécdota del acordeonista Israel Romero, que le dicen el Pollo Irra, que además es el acordeonista de los famosos Binomio de Oro, que más de una y uno debe de recordar. Él manda, cuenta que manda su acordeón a la fábrica en Alemania para que le agreguen dos tonos más, porque no venían de origen. Y como los necesitaba, mandó una grabación tocando él mismo para que entendieran los alemanes lo que él estaba queriendo decir. Y los alemanes le mandan decir que mandara una grabación real, porque les habían mandado una grabación de computadora. Y por supuesto no, era una grabación real. Así que sí, la velocidad con la que tocan es de otro mundo, eso es verdad. El

0: acabamos de escuchar un pedacito de solo del propio Pollo Irra, Israel Romero, haciendo una estilo puya vallenata a una velocidad que ya vieron.
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0: Bueno, así que en Valledupar es además del nombre de la capital de esa zona, es donde se realiza cada año el Festival Nacional de la Leyenda Vallenata. Así se llama ese maravilloso festival que si viajan a Colombia a fines de abril y andan por esa zona, no se lo pierdan. A los que les gusta el turismo cultural o musical, ahí van a encontrar un universo maravilloso del mundo vallenato en todo su esplendor. En el Festival Nacional de la Leyenda Vallenata se hace el concurso de acordeonistas para elegir al rey vallenato cada año. Entonces hay cada persona que se candidatea, debe ejecutar cuatro estilos, los cuatro estilos del vallenato, lucirse en ellos. Y les cuento los cuatro estilos porque eso es bien importante tenerlos claro. El estilo son vallenato, que es el más lento, melancólico. El estilo paseo vallenato, que es el más conocido y comercial de los subgéneros. Se canta y además tiene una velocidad bastante flexible. Este puede haber más lentos o velocidad media y hasta apenas rapiditos. Después está el merengue vallenato, que es en compás de 6 octavos, ya velocidad un poco más media para arriba. Y la puya, que es lo que acabamos de escuchar de Israel, que es velocísima. Ahí los acordeonistas demuestran todo el virtuosismo técnico que pueden. Escuchemos este son vallenato que se llama Alicia Adorada, de Juancho Polo Valencia, pero acá está interpretada por el primer rey vallenato, que eso fue en 1968, la primera edición del concurso, y fue el preciosísimo Alejo Durán que la presentó.

Y suelto el tema de los acordeonistas ahora y me voy a los compositores de aquella época. Quiero nombrar dos. El primero, Leandro Díaz, el gran poeta del vallenato. Leandro era nacido en 1928 en la zona de La Guajira, esta zona ya norte, desértica, muy árida, que es epicentro de toda esta cultura. Pero vivió después más cerca de Valledupar. Leandro nació ciego, pero componía canciones que describían los paisajes, los sonidos, amaneceres, aromas, amores. Su poesía es bellísima y él decía que veía con los ojos del alma. Escuchemos este paseo vallenato ahora, que es el estilo quizás más grabado de los estilos del vallenato y que después también se convirtió en el más comercial. Y miren qué precioso remate le hace a la canción con esta frase que dice: cuando Matilde camina, hasta sonríe la sabana. Dale play al poeta.

Estábamos entonces escuchando a Matilde Lina del compositor Leandro Díaz, pero en la versión de Alfredo Gutiérrez. Alfredo Gutiérrez lo nombré en varios capítulos para atrás porque es aquel acordeonista que integró los corraleros del Majagual, pero que además es el único que tiene 3 veces el título de Rey Vallenato. Eso es 3 veces la Copa Mundial. Así que esta linda versión de Alfredo Gutiérrez del clásico de Leandro Díaz.

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1: El segundo compositor que quiero hablar es Rafael Escalona. ¿Qué se puede decir del gran cronista del vallenato? Que ayudó mucho a que se fuera metiendo el vallenato en las clases más intelectuales y también las pudientes. Él mismo venía de familia pudiente y donde el vallenato no era bien visto. Él nació en el 1926, cerca de la ciudad de Valledupar, y llevó la forma tradicional de los juglares vallenateros de contar así lo cotidiano a un nivel más literario, si se quiere. Era un buen narrador y se hicieron muy amigos, muy parceros, dijeran los colombianos, con el escritor Gabriel García Márquez, que también García Márquez no era de la zona, era de Santa Marta, de la zona de Santa Marta, pero era un gran admirador de este mundo de los juglares vallenatos y de ese modo de contar las cosas. De hecho, García Márquez siempre decía que su novela Cien Años de Soledad era un vallenato de 300 páginas. Y cuando le dieron el premio Nobel, esto está muy bueno, la anécdota, porque cuando le dan el premio Nobel de Literatura en Suecia, en el año 1982, él quiso que el folclore de su tierra estuviera presente para la ceremonia, para los festejos, y viajó una delegación de músicos y músicas, bailarinas, bailarines, no, entre los que estaban los hermanos Zuleta, el dúo vallenatero emblemático. También estaba, por supuesto, su parcero Rafael Escalona, y también fue en ese viaje Totó la Momposina, Leonor González, la Negra Grande de Colombia. Aquello parece que fue apoteósico. Armaron una parranda que pusieron a bailar hasta los reyes de Suecia. Dice que estaban presentes y que se recuerda como una de las más divertidas e inusuales entregas de premio Nobel. Así que imaginen. Bueno, y donde hay diversión, hay percusión. Así que les quiero hablar de los instrumentos de la percusión del vallenato, que son la guacharaca y la caja vallenata. La guacharaca, ¿qué nombre ese? No, es tan raro si escuchamos a esta señora que va a sonar. La guacharaca es un pájaro. Ese es el sonido del animal y este es el sonido del instrumento. Bastante parecido, ¿no? Así que la guacharaca lleva su nombre por ese pájaro, que es como una especie de pava, de monte, que tiene ese sonido. Y este instrumento está hecho con una caña, es un tipo de palma, digamos, hueca, con todas las ranuras bastante cercanas, cerraditas, digamos, en la trama. Y bueno, incluso se le hace cortes. Yo cuando me traje una, cuando la compré, dije, pero está rota porque estaba como rajada, digamos, a lo largo. Y no, es así, se le hacen cortes para que suene más fuerte todavía. Es larga, por lo menos tiene unos 40 hasta 50 centímetros. Se apoya a la altura de las clavículas, un poco más abajo, en el pecho, y se agarra por el otro extremo con la mano. Y la mano que queda libre agarra el trinche, que es el raspador, para sacar su sonido. Así que bueno. 3 y...

la guacharaca pasa de, puede ser un diseño sobrio, sencillo, a diseños rítmicos ya que vayan incluso en armonía con la caja y los dos instrumentos jugando al unísono con los diseños rítmicos, bastante en algún sentido parecido a la bachata dominicana. Y ahora, hablemos de la caja vallenata, que es un tamborcito pequeño que va entre las piernas, en el aire queda, no precisa soporte, de madera y con lonja antiguamente, pero ya desde hace bastante tiempo se le cambió la lonja por parche acrílico, muy tuneados, a veces con unos diseños muy psicodélicos, y las cajas también incluso transparentes, también a veces el cuerpo también de acrílico. Así que las cajas tienen muchas posibilidades tímbricas también, o sea, suenan, si se quiere, bien agudas como un timbal de mano, y tiene también varias posibilidades de sonido como los canteos, por ejemplo, con la punta de los dedos en los bordes. También tiene su sonido abierto, se le dice fondeo, que es un sonido que si se quiere es como equivale al abierto en la caja. También van los tapados o slap, tapados abiertos, tapados cerrados.

Y a todo esto me faltó nombrar el bajo, que cuando entró el bajo a jugar, el bajo vallenato es muy particular, al contrario de la cumbia, que el bajo va más en el tiempo, por ejemplo, 3 y pum, pum, pum, pum, pum, pum, pum, pum, pum, pum, pum, pum, pum, pum, pum, pum, pum, y va todo así, más a tiempo, en el vallenato va a contratiempo, digamos, va 3 y

cum, cum, ¿no? Va todo más a contratiempo. Así que muy, muy lindo el diseño del bajo vallenato. Todos estos ejemplos de guacharaca y de caja vallenata que di son para el estilo paseo vallenato, que es el estilo más comercial y conocido del vallenato, porque cada uno de los cuatro estilos tiene su toque en caja y en guacharaca. Ahora quiero hablar del vallenato, pero con guitarra, porque también fue muy importante. Aquí salta un nombre, bueno, Guillermo Buitrago, que fue como antecesor. De hecho, Bovea tocaba con él y después queda así, Bovea y sus vallenatos. Ellos eran un trío, Bovea era nacido en Santa Marta, allá en la costa Caribe. Eran un trío, dos guitarras y una guacharaca y voz. La cosa es que ellos popularizaron el vallenato con guitarra. Eso ayudó a que se expandiera entonces fuera de la zona Caribe, que dejara de verse como una música campesina y rural, y empezara a gustar, por esa sonoridad también hasta suavizada que tenían las guitarras, empezara a gustar en más territorio fuera de la zona. Sobre todo gustó en el interior. En el interior le dicen a la zona central de Colombia, donde está Bogotá, que esa zona es muy de las guitarras y de las cuerdas. Entonces, bueno, se expandió ahí el vallenato con Bovea. En esa época era bien importante el vallenato con guitarra, tanto más que el acordeón, que después sí pasó más al frente a nivel nacional. Un dato curioso es que Bovea viene a tocar a Buenos Aires y se quedan a vivir. De hecho, 30 años vivió el propio Bovea en Buenos Aires. Así que un montón de cosas para investigar ahí lindas de los alcances que puede haber tenido esta larga estadía de él aquí nomás enfrente.

0: Otros nombres de cantantes voy ahora. Tengo que nombrar, cómo no, a Diomedes Díaz. La mayoría coincide que fue el cantante más reconocido y que más devoción generó por su forma de interpretar las canciones. También el binomio de oro, que en los años 70 cambiaron la forma de presentar el asunto de los vallenatos, porque ya eran un dúo, usaban smoking, brillantes a veces, vendían muchos discos, empezó a internacionalizar más la música vallenata a través de ellos, pusieron la temática romántica al frente y además metieron en la banda una guitarra eléctrica, timbal, batería, sintetizadores, congas, güiro, bueno, además de guacharaca. Así que bueno, el binomio de oro quemó todo.
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0: Retomo a Rafael Escalona, que hablamos un poquito más arriba en el programa, porque fue tal ese personaje que hasta está nombrado en la novela Cien Años de Soledad, pero además, en los años 90 sale una telenovela colombiana que se llama Escalona, que es una producción de Caracol Televisión. Y el actor que protagoniza a Rafael Escalona, adivinen cómo se llama.

mamá. Es este muchachito que se llama Carlos Vives, que era un actor y cantante de baladas. Así que Carlos Vives interpreta a Escalona y obviamente se graba la banda sonora de esa telenovela, que eran las canciones de Escalona. Entre esa banda estaba también su acordeonista, el que siempre lo acompañó después. Así que graba ese disco y después la vio toda, digamos. Sigue grabando. Arma una banda que se llamó La Provincia y empezaron a grabar vallenatos tradicionales, pero con una actitud más rockera, instrumentos también del rock. Mezcló, además de esos instrumentos de rock, que ya lo habían puesto también el Binomio de Oro, ¿no? Pero no la actitud rockera que todos recordamos de Vives peludeando con la guitarra y cantando vallenato. Pero además mezcló instrumentos que no venían del mundo vallenato actual específico, como es la gaita y el maracón, por ejemplo, que todos recordamos en la banda de Carlos Vives a Maite Moreno, que está siempre tocando una gaita y el maracón. Y Maite, además, que es cartagenera y viene de tradición gaitera. Hay una canción que nos encanta, siempre te hace bailar mucho, que es Pa Maite, la de Ay, llevo yo. Esa está dedicada a ella. Es una champeta, vamos a hablar después del ritmo champeta más adelante. Una pieza clave en esa banda también fue el acordeonista, que es Egidio Cuadrado, que lo acompañó desde que venía ya de la novela, de la banda sonora, y él también. Egidio venía del mundo vallenato, era nacido en La Guajira, allá al norte, pero vivía en Bogotá, y Carlos Vives, vale decir que también es nacido en Santa Marta. Bueno, una pegada, la verdad, lo de Carlos Vives, y escuchemos el último género que nos queda de escuchar de los cuatro estilos vallenatos, ¿se acuerdan? Paseo, son vallenato, merengue vallenato y puya. Puya ya la vimos hoy en el solo aquel fantástico. Ahora vamos a escuchar el merengue vallenato que nos faltaba con esta canción de Carlos Vives, La

Bueno, Carlos Vives ya no necesita presentación, sabemos lo que internacionalizó el vallenato, a lo que lo llevó a escenarios ya grandes internacionales, y ya todo también que lo hizo dialogar con otros géneros más modernos. La pegada fue usar todo un repertorio bien tradicional y bueno, y después fue creando otras cosas, también versionado. Él mismo hacía versiones de vallenatos tradicionales. Y retomo para atrás en otra cosa que me quedó colgada de este mundo de vallenato y que es maravilloso, y que son las piqueras, que son las batallas, digamos, el lugar donde se junta las piqueras, donde se ponen a los gallos de riña a pelear, y que también ahí se ponían los acordeonistas a batirse a duelo con la prosa, con el cantarse mutuamente. Digamos que son las antiguas batallas de freestyle de ahora, pero entre acordeonistas que improvisaban, y bueno, como siempre, para ver cuál se saca más cartel, ¿no? Todo eso que se juega en las improvisaciones, que también lo hacen los payadores nuestros, con mucho ingenio en la prosa y con el instrumento a la vez, ejecutándolo. Hay una piquera que quedó para la historia, quedó frustrada, mejor dicho, que fue la que protagonizó Emiliano Zuleta con Moralito. ¿Se acuerdan de la canción? Acordate, Moralito, de aquel día que estuviste en Urumita y no quisiste hacer parranda. Te fuiste de mañanita, sería de la misma rabia. La cosa es que Emiliano lo reta a Moralito a una piquera y Moralito, bueno, unos dicen que se durmió y otros dicen que se fue del pueblo, despacito, silbando. Y Emiliano le quedó la bronca y le compuso esa canción. Y bueno, y al final fue un final feliz porque los dos salieron favorecidos por la trascendencia que tuvo esa canción. Es la canción más versionada del vallenato en la historia y estoy hablando de La Gota Fría.

0: Así que esta gota fría habla de parrandas, habla de piqueras, habla de, bueno, de duelos entre acordeoneros. Esto de las parrandas es súper, bueno, no sé si es interesante, sí, para los varones, sí. Porque eran días de parranda, de ausentarse de las casas. Bueno, hay mucho cuento con esto, graciosos algunos, bueno. Si te toca del otro lado, no sé si es tan gracioso, pero está, ese mundo. No juzgamos, como dice el dicho. No jugamos. Así que hay que pertenecer a ese mundo para entenderlo, más bien. ¿Y qué decir de las mujeres en este género? Que aparentemente están de los hombres, tan nostálgico y pasional, pero que las hay, y en general siempre las ha habido. Y no solo sirviendo de inspiración, sino también ejecutando instrumentos, componiendo, cantando, participando de los festivales y del festival principal. Y de hecho, la primer mujer acordeonera que se tiene el registro al momento tenía el muy adecuado y maravilloso nombre para meterse en este género. ¿Saben cómo se llamaba? Mamerta Hernández. Por favor, aplausos para Mamerta Hernández y sus dos hermanas, Melchora y Basilia, que una tocaba la caja y otra la guacharaca. Y armaron un trío allá antes del 1900, a finales del 1800 se tiene ese registro. Imponente.
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0: Y salto bastante en el tiempo para adelante, hay algunos nombres más en el medio de acordeonistas, incluso que participaban a veces en las piqueras, en los duelos. Y salto a esta compositora, Rita Fernández, que allá por los años 1968, que fue la primera edición del Festival de la Leyenda Vallenata, se presenta con un grupo de muchachas, amigas, que se llamaban las universitarias. Se presentan para, no para concursar, sino para presentarse, porque el concurso es una parte, los otros son presentación. Se presentan y bueno, fue una novedad, primer grupo visible de mujeres tocando vallenato, componiendo. Así que eso fue toda una novedad en su momento y la lista se hace cada vez más grande. Nombro, por ejemplo, a las Musas del Vallenato, que fue la primer banda de mujeres ahora sí más comercial, que ya pasó a un nivel más comercial del asunto y tener un reconocimiento popular allá por los años 70, de las cuales estamos escuchando a su popular y muy querida cantante Patricia Terán.

0: Y ahora ya hay nuevas generaciones de vallenateros, la nueva ola, que ya no tiene tanto de nueva, y más gente joven. Pero bueno, nombro por ejemplo Silvestre Dangond, que es un artista muy popular. Tiene también, incluso coquetea con el pop, que coquetea con el reggaetón, con artistas de reggaetón. Entonces, bueno, Silvestre tiene un público muy grande en Colombia. Ahí también está Dayan Díaz, el hijo de Diomedes Díaz, el poeta del vallenato que hablamos. Artistas como Ana del Castillo, Karen Lizarazo, Diego Daza y tantísimos más. Porque les recuerdo que es la música más escuchada dentro de Colombia, por lejos. Y los músicos trabajan muchísimo y hay circuitos para transitar por Colombia y fuera de ella. Por ejemplo, Venezuela es un país que es muy vallenatero también y que también tiene sus propios artistas muy populares y sus propios circuitos comerciales donde circulan los espectáculos y los artistas vallenato. También recordar que un montón de vallenatos, de composiciones del vallenato, se han pasado a cumbia e incluso a plena en nuestra música tropical, desde el Vamos. Por ejemplo, El Binomio de Oro, Los Diablitos, Bovea, Silvestre Duagón, incluso Carlos Vives han sido interpretados y pasados a nuestra música tropical. Por ejemplo, Chacho Ramos es uno de los que le encuentro varias versiones pasadas a charanga uruguaya de composiciones de Silvestre Duagón, y tiene montada a su vez Chacho una banda maravillosa que tiene acordeón en vivo. También tiene acordeón en vivo Lucas Hugo, lo cual es un placer escuchar esos ensambles a ritmo de nuestra cumbia, de nuestra charanga. Ojalá eso contagie mucho a las generaciones jóvenes para volver a colgarse acordeones y meterlo en diversos géneros nuestros, porque es un sonido que tenemos metido en el ADN, en la memoria popular. Deseo que se vuelva a poner muy de moda este maravilloso instrumento.
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0: Y para terminar este programa, hago recuerdo que el vallenato más versionado de Colombia ha sido La Gota Fría. Pero el segundo más versionado parece que es esta canción de Los Diablitos, que seguro todos y todas conocemos por la versión, sobre todo, de Vicentico. Así que me despido, no sin antes, por favor, cantinero, sírvame otra aguardiente, porque los caminos de la vida realmente no son como yo pensaba. Hasta la próxima semana.

0: Stormy Monday Blues y Óleo, GRP All-Star Big Band.
1: Es difícil describir el concepto de raga, que es el núcleo de la música clásica india.
0: Ariela Maijenda.
1: En sí es como un esquema a desarrollar, que no tiene una duración fija, pero sí tiene movimientos de ascenso y descenso y detenimiento en determinadas notas que hacen que sean muy diferenciados uno de otro, y también el material que se emplea o la escala en sí. Este, por ejemplo, se llama Gold Sarang y sube con un movimiento de zigzag de esta manera. En ese movimiento se puede resumir el trabajo que se hace sobre el raga. Cada raga también se le atribuye una hora del día y es para usar en ese momento en particular porque evoca determinados sentimientos.
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0: Revirado y Libertango. Emanuel Ax y Pablo Ziegler. 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

0: Roller, Classmates.
1: Hay un género que se toca en las orquestas de forró y los bailes de forró, que es la cuadrilla, que es bien más para adelante, ¿vieron?
0: Nicolás Arnecho.
1: En realidad la cuadrilla no es carnaval, es fiesta junina instrumental. La música de corso callejero de Brasil, que tiene que ver con la historia de las bandas militares, ¿no? Las marchiñas, que le llaman ellos, que es como un paso antes de lo que después se fue transformando en la escuela de samba. En el lenguaje del forró se le llama cuadrilla.
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1: Querida audiencia de Babel, los saluda Pablo Sorboni. Bueno, hoy es un día muy triste para todos los uruguayos. Se nos fue uno de nuestros próceres, nuestros más grandes artistas que han creado la identidad del Uruguay. Les queremos ofrecer una programación especial que hicimos cuando cumplió 80 años y tuvimos el honor de recibir un mensaje precioso con el que vamos a comenzar la programación. Y dejo paso ahora a mi compañero Angelito Atienza, amigo personal de RADA, que nos va a hablar y presentar esta selección.
2: Un día que nunca pensamos que puede llegar, pero llegó. Hoy despedimos a nuestro querido Rubén Rada, nuestro querido negro Rada. Forma parte de nuestro ADN musical. Y para despedirlo, traemos esta selección que realizamos como homenaje a sus 80 años y con un abrazo apretado a toda su familia. Esta es nuestra selección para todos ustedes. Gracias, Negro Rada.
3: Bueno, para mí es un honor que me hayan llamado de Babel, porque bueno, esa radio, el que me enseñó a escuchar esa radio fue el Lobo Núñez. Y después en mi auto me lo ponía Matías o Lucía, no sé, pero escuchaba a Babel también. Y me parece que es la radio que tendría que tener varias radios que hicieran eso, ¿no? Que tocaran la música por la música, ¿no? Eso no es para ofender a nadie, sino simplemente que hay una música que no se está escuchando y es esa, es la que ustedes tocan en Babel. Pienso que la cosa tendría que estar más repartida musicalmente, ¿verdad? Pero bueno, ya en años y años que vemos viviendo, yo tengo 81, eso pasó, yo que sé, en Estados Unidos, en todos lados, ¿no? Apenas tocaste 3-4 notas de más, ya la gente mira para otro lado. Esas 4 notas de más son las que faltan en la música actual. Que es maravilloso también, porque los pibes se divierten mucho con eso y hay grandes músicos. Pero Babel, loco, Babel es una radio que da gusto escucharla. Aquí les habla Rubén Rada y me emociona mucho que se escuche mi música en Babel, porque pasan artistas maravillosos por ahí con su música. Y así que les agradezco mucho a Babel y por favor no abandonen, sigan, porque realmente es una radio que reconforta, que te hace feliz escuchar todo ese tipo de música que ustedes ponen. Les mando un beso grandote a todos y vamos arriba a Babel y arriba toda la música, que la gente no entienda mal, arriba toda la música. A mí me gusta la música que pasa en Babel.

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dos versiones de Sudáfrica Canción Antigua, primero por Ricardo Nolé y luego por el cuarteto vocal La Otra.

0: 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Andrés Rubinstein.
1: La quena es un instrumento de viento originario de los Andes centrales. Tiene 7 agujeros, 6 arriba y 1 abajo para el pulgar. Su embocadura es de bisel. Es uno de los instrumentos más antiguos que existen. Se han encontrado quenas en hallazgos arqueológicos de unos 5.000 años de antigüedad. Se construye en caña, madera o hueso y tiene un registro amplio de 3 o hasta 4 octavas. Hay quenas más agudas, afinadas en do, los quenachos son más graves y están en re, y esta de aquí está afinada en sol. Con la quena se puede tocar cualquier melodía.

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0: Blumana, Pepe González.
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0: Rápido y Furioso, Rubén Rada.
1: Hablando de festejo, hay un instrumento afroperuano que es el que siempre llama la atención, que es la quijada de burro. ¿Qué es eso? Una quijada de un burro, ¿no?
0: Nicolás Arnicho.
1: Que para tocar festejo

0: Es como la voz aguda que acompaña el cajón.
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2: 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Nacido en Misiones y nieto de inmigrantes ucranianos, Horacio Chango Spasiuk es un acordeonista y compositor innovador del lenguaje y los recursos expresivos del acordeón, especialmente en el chamamé. Su búsqueda se ha centrado siempre en la expresividad, en qué contar y cómo decirlo. Luego de una incursión por la estética electrónica, en los últimos años está volviendo al acústico, dice, buscando la pureza del sonido, procurando que la fuerza no venga de la presión sonora. Los invitamos a escuchar precisamente Búsqueda.